0: Los equipos realizarán tareas de col, liquidación y enfriamiento para evitar que el fuego alcanzara estructuras y áreas aledañas. Asimismo, bomberos sofocó un incendio en salud con abundante vegetación seca sobre la carretera longitudinal del norte, en el desvío hacia el cantón Huarjila, distrito de Chalatenango. Las autoridades insisten que la prevención es clave para evitar emergencias, especialmente en esta temporada de calor extremo que aumenta el riesgo de incendios en todo el país.
1: Con la fue la organización unitaria Betis de Hernández y un grupo de emprendedoras locales están revolucionando la agricultura salvadoreña. Produce abono orgánico para proteger la tierra y garantizar las libres de cos en una iniciativa que marca un antes y un después para el campo. Escuchemos la siguiente nota de Radio Segundo Mes.
2: Betis Hernández, a un grupo de emprendedoras locales, ha transformado la agricultura mediante la elaboración de abono orgánico. Su objetivo es claro, proteger el medio ambiente y garantizar siembras libres de químicos. La labor recibe un impulso histórico.
3: Pues me siento muy contenta, primeramente agradecida con Dios por la oportunidad que hemos tenido de participar en este proceso y pues contenta por salido beneficiadas.
2: La dedicación de este grupo fue recompensada con la entrega de un capital semilla de $1,750. Para Betis, este recurso no es solo dinero, es oportunidad de potenciar su capacidad de producción y fortalecer su impacto en la zona. La alegría fue evidente al recibir este apoyo que va a su esfuerzo una economía más verde.
3: Con esta semilla vamos a fortalecer un emprendimiento que ya tenemos, que es la elaboración de abono orgánico. Desde mucho más tiempo atrás hemos estado hablando de manera personal utilizarlo en nuestro huerto comunitario.
2: Diversos colectivos de mujeres en distintos distritos de Morazán también recibieron mos económicos sus iniciativas. Todas tienen un denominador común. Se dedican a prácticas amigables con el ecosistema, demostrando que la sostenibilidad es prioridad en todo el departamento.
4: Tengo que entregar $16, ¿verdad? De $500 hasta $2,500. Algunas dependiendo de cada iniciativa se evaluó de manera individual, de acuerdo a cómo estaba planeado el proyecto.
2: Este importante avance es fruto de una sólida alianza de cooperación. El proyecto cuenta con el respaldo del Instituto Holandés para la Democracia, junto a organizaciones como Adel Morazán y Padecons. Juan Melén, director del Instituto, dice que este apoyo es clave para fomentar la autonomía económica y el cuidado del entorno.
5: Nosotros hacemos un proyecto que se llama Mujeres Guardianas y Protección del Medio Ambiente en Morazán. Es Finanzas Naciones Unidas. Este proyecto ha tenido la coordinación con la Cancillería y con el Sistema de Naciones Unidas. Lo que buscamos es fortalecer a las mujeres en Morazán para que protejan el medio ambiente y contribuyan a la cultura. Porque como hay con el mismo calor, vea, el cambio climático nos está afectando y en un futuro puede haber crisis ambientales. Entonces, por eso la protección de las mujeres y la formación entre paz es bien importante.
2: En tal, son iniciativas lideradas por mujeres las que han sido premiadas con este capital semilla. Con este financiamiento, se abre una nueva etapa para el desarrollo rural en Morazán, donde el liderazgo femenino y la protección de la naturaleza caminan de la mano hacia un futuro más sostenible. Benet Castillo.
1: Permítanos una pausa, ya vamos. 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
0: ¿Reas lo que negro curadora quiero?
9: Así como lo informé al Comité contra la Tortura, en este periodo no he recibido ni un solo caso de tortura que se ha denunciado en la institución.
0: Pues los datos dicen otra cosa. Un registro oficial de la misma Procuraduría de Derechos Humanos revela que, mientras ha estado vigente el régimen de excepción, hubo al menos 2.094 denuncias de violaciones a derechos que señalan agentes del Estado.

Estado, que fueron presentadas ante la institución que dirige Raquel Cabro. Las denuncias incluyen 201 hechos de muerte bajo custodia del Estado y ejecuciones extrajudiciales. 22 hechos de tortura, las que la oradora dijo no existían. 61 tratos crueles e inhumanos. 1.672 capturas fuera de la ley. 48 desapariciones forzadas. 77 desplazamientos.

61 tratos crueles e inhumanos. 1.672 capturas fuera de la ley. 48 desapariciones forzadas. 77 desplazamientos.

0: parte de las granjas con coeficientes en los huevitos, la gallina, pollitos, todo eso ayuda a estar, digamos, esos ingresos entre la comunidad y también formar una economía circular.
1: Con este tipo de actividades buscan incluir a juventudes y mujeres en el cuidado y protección de los comunes.
2: En San Miguel Norte, un grupo de emprendedores celebró su graduación técnica gracias a apoyo de Visión Mundial El Salvador, la municipalidad. Un logro que abre camino a su oportunidad de negocio y desarrollo comunitario. La información desde Radio Segundo Montes.
3: Visión Mundial El Salvador, en una alianza estratégica con Municipalidad San Miguel Norte, celebró la graduación de un extra grupo de emprendedores que cumplieron con éxito el proceso de formación técnica.
4: Con ellos hemos instalado capacidades emprendedoras para que puedan tener una oportunidad de mejorar sus condiciones económicas, pero también se ha trabajado la parte de instabilidades para la vida, que permita resolver conflictos, mejorar su autoestima y poder enfrentar mejor los desafíos que hay en la vida.
3: Los graduados provienen de diversos distritos de San Miguel Norte y Morazuro, Zeta de hombres y mujeres que con detención buscan fortalecer la economía de sus hogares a través de negocios propios, impulsando así el desarrollo local en comunidades que históricamente han necesitado este tipo de apoyos.
5: Se hizo la catoria y se les ha capacitado periódicamente. Es así como se ha llegado y se culmina con esta graduación a todo este grupo de hombres y mujeres en emprendedurismo.
3: Es meses intensos, los participantes se suman en un programa integral de capacitación. En este espacio adquirieron herramientas clave y técnicas modernas de gestión, diseñadas tanto para potenciar negocios que ya están en marcha como para estructurar de cero nuevas ideas de emprendimiento.
6: Aparte de números, contabilidad, nos enseñan también al autocuido, que para que un negocio funcione también tenemos que estar bien emocionalmente, no solo también emprender porque generar ingresos, sino también ayudar a ellos, a los otros con el trabajo que nosotros realizamos.
3: La satisfacción fue el denominador común durante la ceremonia. Las participantes expresaron su profundo agradecimiento por ser tomada en cuenta, destacando que nuevas habilidades les brindan la confianza necesaria para competir en el mercado y mejorar la calidad de vida de sus familias.
7: Usted nos ha enseñado a fortalecer bastante, digamos, esto de emprender.
8: ¿Poner en práctica lo aprendido?
7: Sí.
8: ¿Usted es emprendedora?
7: Sí.
8: ¿A qué se dedica usted?
7: Vendo ropa. Tengo no sé de ropa.
3: Con la entrega de diplomas, mundial y las autoridades locales reafirman su compromiso con la generación de oportunidades de autoempleo. Se espera que este sea solo el primer paso de un proyecto que busca regarse en otros distritos para dinar la productividad en todo el territorio de Morazán y San Miguel. Benet Castillo.
2: Nuevamente en Sonsonate, Nahuizalco, las mujeres mantienen viva la visión del dul artesanal. Transforman elayas en sabores que cuentan historias, con recetas transmitidas de generación en generación. Este oficio no solo endulza la mesa, sino que preserva la memoria cultural comunidad. Lo relata Jofaz, quien conoce cómo la práctica sigue siendo parte esencial en su identidad. Bessy Ramírez, cuéntenos.
9: Entre el humo del fogón, el olor a panela y azúcar, las manos de muchas mujeres elaboran el tradicional dulce artesanal. A pesar de los años, sigue siendo una tradición que endulza no solo el paladar, sino también es parte de la historia y la cultura de las comunidades. Con recetas heredadas de generación en generación, Yepas, origen de Nahuizalco, relata cómo esta tradición se mantiene viva en su familia.
10: Esos dulces fueron herencia, ¿verdad?, de mi abuelo. Mi abuelita lo comenzó a hacer y a veces ella está bien, ¿verdad? Pero ella es ancianita, los hace y ella le dio ese conocimiento a mi mamá y ya mi mamá me enseñó a mí. Entonces lo elaboramos yo y mi mamá. Entonces, para nosotros es bien importante porque es una herencia, ¿verdad?, de nuestros ancestros y es una elaboración bien rica de dulces, ¿verdad?, que no pierda esa altura.
11: ¿Qué tipo de dulces ustedes
10: elaboran? Elaboramos de coco, de maní, de papaya, de leche, de chilacayote, de tamarindo.
11: ¿Por qué es importante para como joven rescatar esa esencia ancestral que transmitida a tu mamá y luego hoy ya estás involucrada en este proceso?
10: Bueno, para mí es importante porque no se pierde la cultura, ¿verdad? Porque hoy veo que hay muchos dulces, muchos químicos y bueno, esos son naturales, ¿verdad? Hechos con nuestras manos, ¿verdad? Manos de mujer emprendedoras. Queremos salir adelante con nuestro conocimiento y nuestra elaboración de esos dulces ancestrales. Para mí es un honor, ¿verdad?, llevar esa cultura todavía y que no se llegue a perder, enseñársela quizás a nuestros hijos y a nuestras más que todo, que no se pierda.

0: y para mí es una experiencia bien hermosa y bonita, ¿verdad? Porque uno comparte sus conocimientos con otras personas de otros lugares y también el producto que le hacemos, ¿verdad? Y son bien deliciosos.
1: ¿Y en la elaboración del dulce, a los cuántos años comenzaste a aprender?
0: Bueno, primeramente mi abuela me dijo, ¿verdad? Yo iba a visitarla y ella me decía, hija, en un momento como que ver con el estudio se estancaba. Pero ya que soy madre, para mí es un orgullo emprender. Yo veía cómo lo hacía ella, pero mi mamá me aplicó ese conocimiento más que todo. ¿Verdad? Mi mamá me lo enseñó a través de mi abuela, porque ella le había enseñado a ella. Entonces a mí, mi madre me lo enseñó a elaborar sus dulces. Ya vamos para 7 a 8 años elaboro nosotros.
1: Enfatizó que el dulce artesanal continúa siendo parte de sus raíces, de su historia e identidad, ya que permiten mantener vivas las tradiciones que identifican a su comunidad.
2: En el Victoria Cabañas, Mario Rivas, de 67 años, ofrece minutas que refrescan las mañanas del centro de la ciudad. Originario del Caribe Ocotillo, este emprendedor hizo su oficio en San Salvador una alternativa a sostenerse económicamente. Y hoy mantiene viva una tradición que se ha convertido en parte del día a día de la comunidad. Roxana Laín, cuéntenos de Radio Victoria.
3: Desde tempranas horas del día, Mario Rivas, de 67 años de edad, originario del caserío Ocotillo en el distrito de Victoria, departamento de Cabañas, se dedica a venta de minutas en el centro de Victoria. Un emprendimiento que inició años atrás en San Salvador con el objetivo de generar ingresos para sostener económicamente. Vamos a escuchar, los dijo, este medio de comunicación comunitaria.
4: Con este negocio que tenemos, ya tiempo yo vengo trabajando para de pasarme la vida mis hijos, pues. Empecé de favor, venir vete, hoy he venido para acá y estoy aquí luchando con la minuta. Bye. Pero a veces no, a veces vende, a veces vende, pues ahí andamos.
3: Don Mario relató que actualmente las venden pocas, que lo que diariamente es suficiente para cubrir todas sus necesidades básicas. A pesar de las dificultades que ha enfrentado con su negocio, asegura que no se ha dado por vencido y continúa luchando cada día para salir adelante.
4: Mira, hay que ser $10, $15, y así vamos. Pero aquí si yo me toca pagar luz y agua y cuarto también. No que voy a dejar cartón en calle porque no puedo estar siempre pagando.
3: ¿Y cuáles son, digamos, como esos días donde usted ha podido vender las minutas? Porque tengo entendido que acá Victoria, el día miércoles y el domingo son días de comercio en este todo. Si nos puede comentar también usted cuáles son los días que más ha vendido.
4: Hola, el día domingo que se vende. Hola, el día domingo que vendo un poquito, lo más unos $3 o $4. De lo más o $10 lo que se vende. Como yo estoy viejo allá, no. Ya tengo 67 años, ya no puedo salir a Monte a trabajar. Pero me dedico a estar aquí mejor con este negocio. Hay poquito que, pero ahí vamos.
3: Asimismo, un llamado a las autoridades para que brinden mayor apoyo a las personas adultas mayores que aún trabajan para sobrevivir.
4: Estamos aquí pues, luchando siempre. Pues. Entre más días, somos más peor. Y la canasta básica, los de bajar, va más para arriba. Y sin un salario también, que no tenemos salario, ya no hayamos ni cómo hacer, ¿verdad?, para mantenerlo. Entonces tenemos que luchar, ¿cómo hacemos? Pues, necesitando una ayuda, de que los ayude algo el gobierno, ¿no? Que se acuerde lo que él prometió, pues y ahí voy a estar reculando.
3: Su historia refleja la realidad de muchos adultos mayores salvadoreños, pese a las limitaciones y dificultades económicas, continúan trabajando con esfuerzo y esperanza.
2: En el Cerro El Chaval Morazán, la fe se ha convertido en tradición, lo que inició un pequeño usuario dedicado a la gente Fátima, impulsado por pionero visionario, celebra 65 años de historia, consolidándose como un símbolo de identidad espiritual y cultural para la comunidad. Desde Radio Segundo Montes, información.
5: De más de 6 años, la devoción echó raíces en este Cerro Chaval en Morazán Sur. Lo que comenzó como un pequeño santuario dedicado a la Virgen de Fátima, impulsado por un misionero visionario, cumple hoy 65 años de historia, convirtiéndose en un signo de identidad para todos los habitantes de esta zona.
6: Anduvo un sacerdote y anduvo casi en todos los pueblos. Y digo, al fin del recorrido de todo el país, dijo que iba a dejar, que estaba bien al centro, al cerrito, al pueblo. Sí.

0: Pues aquí la comunidad de antes, ellos colaban aquí para hacerla. Aquí hombres y mujeres subían con el material en la cabeza, las hembras, y los hombres colaborando y todo eso.
1: Con el objetivo de revitalizar este espacio, la modalidad bajo gestión de Noé Galeano ha puesto en marcha un ambicioso plan de remodelación. La iniciativa busca no solo fortalecer el fervor religioso, sino también convertir a la emblemática gruta en un destino turístico clave que impulse la economía local.

0: diáspora y la comunidad aquí en Yamabá, con la cual pretendemos realizar mejoras en este lugar.
1: Este proyecto no camina solo. Cuenta con el respaldo total de los comités locales y demás fundamental, con el apoyo de la ciudad de Yamabal en el exterior. La unión entre los residentes y los hermanos lejanos ha sido el motor principal para vida a las nuevas áreas de desarrollo y contención que extienden en Cara.
2: Fíjese que para nosotros es simbólico esto, porque aquí cerca del pueblo no tenemos algo tan bonito como lo es acá. Entonces aquí vamos dos al mismo tiempo, algo turístico y algo religioso al mismo tiempo.
1: Las obras planificadas están diseñadas para transformar la experiencia del peregrino. Los trabajos incluyen mejoras en infraestructura para que cada visitante pueda disfrutar de un entorno más cómodo y seguro, garantizando que el ascenso al cerro sea accesible para familias y visitantes de todas las edades.
0: Realizar la construcción de toda la, desde la calle hasta la cima. También queremos construir un muro de contención alrededor de aquí de la gruta, para poner una mini plaza con verjador. Queremos iluminar todo el camino con lámparas solares, reforestar con árboles de maquiswat y en la parte alta también colocar jardinería. Hemos pensado en florenera.
1: Para finalizar este sueño, la comunidad ha volcado su creatividad en rifas y diversas actividades de recaudación de fondos. Gracias a este esfuerzo conjunto y a la fe de gente, será que en muy poco tiempo comiencen los trabajos, marcando el inicio de una nueva era para la cuenta de la Virgen Fátima. Ven el Castillo.
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4: ¿Recordás lo que no la procuradora Ballero?
5: Así conforme al té contra la tortura, en este periodo no he recibido ni un solo caso de tortura en ha sido denunciado en la institución.
4: Pues los datos dicen otra cosa. Un registro oficial de la misma Procuraduría de Derechos Humanos revela que, mientras ha estado vigente el régimen de excepción, hubo al menos 2.094 denuncias de violaciones a derechos que señalan agentes del Estado, que fueron presentadas ante la institución que dirige Raquel Quiero. Las denuncias incluyen 201 hechos de muerte bajo custodia del Estado y ejecuciones extrajudiciales, 26 hechos de tortura, las que la curadora dice no existen, 61 tratos crueles e inhumanos, 1.672 capturas fuera de la ley, 48 desapariciones forzadas, 37 desplazamientos obligados. ¿Quiénes son los más señalados? La Policía Nacional Civil en primer lugar, responsabilidad en el 72% de los abusos denunciados. Le siguen centros penales y la Fuerza Armada. Y la investigación de estos casos, por ahora, no se sabe. Hasta el 31 de diciembre de 2020, la PDDH mantenía bajo reserva total al menos 379 expedientes de investigación vinculados al régimen.
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0: Jalapense que las unidades DESF no tienen medicamentos.
1: Incendios forestales y de viviendas son las emergencias atendidas.
2: El caserío Hacienda Vieja, Cantón San Francisco Dorado, en San Rosa.
3: Con el objetivo de mejorar la respuesta ante un

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0: voz del pastor sigue resonando entre nosotros. Bienvenidos y bienvenidas a su programa Senderos de Justicia, espacio para encontrarnos con la enseñanza de Romero de América. En la homilía que compartiremos este día, fue presidida el 14 de octubre de 1979. Para iniciar su homilía, San Romero realiza la reflexión de las lecturas leídas en esta Eucaristía. Aclara a los presentes que el complemento del hombre es Dios. Menciona las desigualdades sociales que se viven en ese momento y da a conocer a los presentes sus condiciones para entrar a los reinos de los cielos. En la época del conflicto armado, las violaciones de derechos aumentaron, por ello que San Romero habla sobre los datos registrados sobre capturas y muertes en el entorno del conflicto armado en El Salvador. Para finalizar la homilía, San Romero realiza un llamado al prójimo para entrar en los reinos de los cielos. Les invito a escuchar la siguiente homilía.
1: La lectura, han escuchado, describe la verdadera actitud de un cristiano que va a misa el domingo. Es una carta escrita para los cristianos que se habían convertido del judaísmo, pero que en horas de persecución y al sentir la nostalgia de su antigua religión judía, corrían grave peligro de apostatar de su fe. Y a estos es a quienes se dirige esta carta, cuyos capítulos 3 y 4 serían una lectura bellísima para este tiempo de los cristianos salvadoreños. El autor de la carta se remonta a los orígenes del pueblo hebreo, cuando Moisés los sacaba de Egipto y durante 40 años tuvo que atravesar el desierto para llegar a la tierra prometida. Ese episodio, el Éxodo, sirvió luego también el Antiguo Testamento como motivación de esperanza cuando los israelitas fueron deportados a otro destierro, a Babilonia. Y los profetas recordaban el prodigio de Dios que lo había sacado de Egipto y que tuvo confianza que sucedería un nuevo éxodo de Babilonia hacia la Tierra Santa. Esa misma comparación es la que usa San Pablo en estos dos capítulos, pero ya no refiriéndolo al pueblo judío, sino a los judíos convertidos ya como nosotros al cristianismo. Les dice, todo no era más pura. La liberación de Egipto, el caminar por el desierto, el llegar al descanso del Señor, así se llama, la prometida, el descanso del Señor. Es figura de esta liberación que el pueblo cristiano va luchando por ser delgado. La larga peregrinación del desierto es nuestra vida, donde hay muchas tentaciones contra la realidad, contra confianza, contra el poder de Dios. ¿Recuerdan cuando junto a las rocas del desierto tenían sed y se amotinaban contra Moisés porque los había sacado del Egipto? Fue una hora dura en la peregrinación y por eso se llamó aquel lugar el lugar de la tentación.

sino Dios hizo prodigio, hizo brotar agua de la roca, continuó la peregrinación. Nuestro descanso no es la tierra prometida, nuestro descanso es el cielo, el santuario donde este nuevo Moisés, Jesús, ha penetrado con toda la redención, abriendo la puerta a todos los que quieran ser salvos. Pero así como los peregrinos del desierto, no todos llegaron a la tierra del descanso, porque por sus pecados Dios sentenció a muerte a muchos israelitas que salieron de Egipto y no tuvieron la dicha de llegar a la meta, la peregrinación. Pero los que tuvieron fe y los que nacieron en el desierto durante los 40 años y se asociaron a aquel pueblo de fe y de esperanza en la promesa de Dios, llegaron al descanso. Y entonces la carta a los Hebreos nos recuerda un salmo que conmemora este hecho y dice: pues si hoy oís la voz del Señor, no endurezcáis vuestros corazones. Y es aquí donde encaja este pasaje que se ha leído hoy, donde nos dice que la palabra de Dios es penetrante como una espada de doble filo. La palabra de Dios es viva y eficaz, más tajante que espada de doble filo, tajante hasta el punto donde se dividen alma y espíritu, coyunturas y tuétanos, juzga los deseos e intenciones del corazón. Nada oculta, todo estente y descubierto a los ojos de aquel a quien hemos de rendir cuentas. Con esta motivación, San Pablo quiere animar a los cristianos a no fallecer en la fe, porque la palabra de Dios que nos va alimentando domingo a domingo y siempre que reflexionamos en familia o en comunidad, la Sagrada Escritura es palabra que alimenta, es palabra que juzga, es palabra como espada que penetra la intimidad del corazón, hasta donde se distingue alma y espíritu, una distinción bastante discutida en la Biblia, pero parece que quiere decir que el hombre no es solo cuerpo y alma, sino que esa parte espiritual del hombre se abre en una capacidad para recibir un espíritu nuevo, la vida divina de Dios. Pues hasta allá penetra esa palabra precisamente para llenar esa potencialidad de que solo Dios puede llenar. Y así invita pues la carta a los Hebreos, a los cristianos, no solo los judíos, nosotros también convertidos en esta fe, a que nuestra misa del domingo sea de verdad un día de alimento en nuestra vida espiritual. Tiene gran actualidad esta exhortación. Domingo, día del Señor, día del descanso. Es la figura que se asoma a la historia tan trabajosa de los hombres para decirles el gran descanso que nos espera. Cada domingo cuando venimos a misa, sintamos que de veras la peregrinación de nuestro desierto se detiene junto a las fuentes de la palabra y nos alimenta. Procuremos alimentarnos para que la semana que comienza encuentre optimistas, animados, que ninguno se vaya a quedar en la peregrinación del desierto, que nadie vaya a apostatar de la confianza en el Señor. Y ya llegaremos a ese Dios que nos va platicando en el diálogo de la palabra divina durante nuestra liturgia de la palabra, hasta el día en que su palabra va penetrando hasta lo más profundo de nuestras intenciones, nos juzga y nos dé un lugar en su descanso eterno. Que no vayamos a ser de los excluidos del descanso, que no vayamos a ser que murieron en el desierto y no llegaron a la tierra prometida. Esta es mi gran preocupación como pastor, y esto es lo que ustedes mismos miman con su atención, con su perseverancia, con el deseo de ir alimentándonos ustedes y yo de estas palabras divinas. Así le hemos rendido homenaje pues hoy a la segunda lectura, y con esa fe en la palabra de Dios.

confianza de serle siempre fieles a pesar de las tentaciones y de las persecuciones, de los halagos o dificultades del mundo, nos asomamos hoy a estudiar un problema de mucha actualidad que lo enfocan el Evangelio y la primera lectura. El problema de gran actualidad creo que es la causa de la crisis de nuestro país, como lo hemos señalado tantas veces, es un problema de jerarquía de valores. Hay quienes le conceden el valor absoluto a las riquezas, a la propiedad, al poder político, a las cosas de la tierra. Y en cambio hoy Cristo nos enseña que el único valor absoluto es Dios, su seguimiento. Por eso en mi carta pastoral yo digo que entre los servicios que la Iglesia está prestando hoy a la crisis de El Salvador, es esta gran contribución de denunciar las idolatrías de nuestra sociedad, de relativizar lo que muchos adoran como ídolos y como absoluto. Y a eso viene la palabra de Cristo hoy, a quitar un gran estorbo, implantar el reino de Dios. Si aquí se predica, queridos hermanos, con toda la claridad que sin duda duele a los idólatras de las cosas de la tierra, no es por un mal ni demagogia, es porque Cristo nos manda a sus predicadores a anunciar el verdadero reino de Dios entre los hombres y a denunciar todo pecado que se oponga al reino de Dios. Eso nos llama hoy la misa de este domingo, cuando en sus lecturas podemos encontrar como tema de nuestra reflexión esto: las tres condiciones para entrar en el reino de Dios. Primera condición, cumplir los mandamientos. Segunda condición, espíritu de pobreza y desprendimiento. Y tercera y principal, seguimiento de Jesús. Aquí sintetizo la palabra divina y ojalá que yo el primero y ustedes conmigo nos convirtamos de verdad al reino de Dios. Y en medio de tantas catelas que nos hacen perder la perspectiva de lo divino, no nos perdamos, sino que sepamos poner todo lo que el mundo considera como absoluto, como gran valor, como la cúspide de la jerarquía de los intereses, en su puesto, no idolarlos, sino como sirvientes del hombre para alcanzar el reino de Dios. Primero, cumplir los mandamientos. Es pintoresca la narración del Evangelio de hoy. Imagínense ustedes, un joven, San Marcos no dice un joven, pero en el paralelo de San Mateo dice que era un joven que corre y se arrodilla ante Cristo y le hace la pregunta más interesante que un hombre puede hacerle a Dios: Maestro bueno, ¿qué haré para heredar la vida eterna? Jesús contesta: ¿Por qué me llamas bueno? No hay nadie bueno más que Dios. Ya sabes los mandamientos: no matarás, no comerás adulterio, no robarás, no darás falso testimonio, no estafarás, honra a tu padre y a tu madre. Qué bella lección de catequesis le da Cristo al joven ansioso de encontrar el camino de la salvación. Ojalá todos nosotros viniéramos con este espíritu a la misa del domingo. Maestro bueno, ¿qué debemos de hacer para salir de la crisis del país? Maestro bueno, tú que calmabas tempestades, ¿por qué no se calma esta ola de crímenes y de violencias en la paz? ¿Qué debo yo para ser feliz en medio de tanta desgracia?

gracia? ¿Qué es lo que me dará la tranquilidad de mi conciencia, de mi familia, de la sociedad? Y no encontramos otra respuesta por primera línea que esta de Cristo. Nadie es bueno más que Dios. ¿Qué confesión más bella de la bondad? Dios, fuente de la bondad. Y si hay algo bueno en la tierra es porque refleja a Dios. Si mi madre fue buena, es que Dios le dio esa capacidad de bondad. Si mi amigo es bueno, si hay en la tierra gente buena y la hay de verdad, ya Cristo orienta. Toda es bondad derivada de la única fuente. Solo Dios es el bueno por excelencia. Todos los demás son buenos por participación, pero pueden también dejar de participar en bondad, porque nadie es como ese en su ser, y la bondad se convierte en maldad. Y llega a decir un dicho, corruptio optimi pessima. La corrupción de lo mejor es lo peor. Cuando un hombre que ha sido bueno pierde la esencia de la bondad, se hace más cruel. Dicen que Nerón al principio no tenía valor de matar un animalito, era demasiado bueno. Y después no se estremecía de ver quemar a los cristianos en antorchas humanas. Peligroso perder la bondad cuando no se tiene en cuenta que solo de Dios deriva la bondad del corazón. El hombre que se olvida de Dios comienza a oscurecerse en la edad. Solo Dios es bueno, no te olvides. Si quieres ser bueno, lo primero es esto. Cree en Dios. Y cree en Dios no en una forma teórica. Ese Dios que te ha creado y te da inteligencia, vida, corazón, familia, tiene una ley. Guarda sus mandamientos. Este es el camino de la vida eterna. Guarda los mandamientos. Comienza a enumerarle los mandamientos que sería bueno en esta mañana en que estamos conociendo los caminos de la bondad y del bien, recordar lo que en nuestra carta pastoral, con la ayuda de todos ustedes que me dieron sus sugerencias cuando la encuesta, sacar esta tremenda conclusión. Nuestro deterioro es evidente. Por todas partes encontramos imperante lo que el Señor llamó el misterio de iniquidad. Y el deber pastoral de la iglesia no puede dejar de denunciar ese reino del pecado y llamar con apremio a la responsabilidad personal de cada uno y de cada grupo familiar y social, así como también y sobre todo a los hombres y grupos de poder que directa o indirectamente se benefician de esta situación y que son los que tienen en sus manos los medios más eficaces para poner remedio a tanto deterioro. Y enumeramos aquí las grandes lacras de nuestra sociedad, ya sea en el orden administrativo público como en el orden privado. Yo creo que no es necesario revolver este pantano, porque todos somos testigos. Aquí cada semana nos encontramos con hechos que verdaderamente son el reino del pecado. Divertido, los pecadores lean entre sí cómo se sacan los trapos sucios. Ha salido hoy contra las disposiciones de los impuestos a los cafetaleros y algodoneros una denuncia que tal vez para muchos es una tremenda sorpresa. El Hotel Presidente, enero de 1977, se comenzó con un presupuesto inicial de 12 millones de colones. Y después tuvo que ser ampliado a 18 millones de colones. Y cuando se inauguraba, eran 30 millones de colones. Cuando hubo que hacerle un agregado, se aumentaron 9 millones más de colones. Y así

resultó un hotel de 39 millones de colones. La empresa que echa en cara este despilfarro dice que otro hotel pudo arreglarse con una diferencia de 26 millones de colones. ¿Cómo les parece, hermanos? Un ultraje a la pobreza de nuestra patria, esta danza de millones

Me alegro también de que en esta hora en que hemos dicho que todos tienen que pronunciarse y de una palabra, si no es de anuncio del reino de Dios, por lo menos de denuncia de las ofensas contra la ley de Dios. Hemos visto un pronunciamiento de la Sociedad Dental de El Salvador ante la realidad nacional y entre otras cosas, como parece un comentario al guarda los mandamientos ante este estado de cosas, donde valece lo injusto sobre lo justo, con una larga cadena de gobiernos cada vez más impopulares, con un gran capital, salvo contadas excepciones, carente de sensibilidad social, con una ley que solo es aplicable a unos, pero no a otros, y ante clases sociales, unas que lo tienen todo y otras a las que les falta todo. Y luego menciona el capital retrógrado, debe convencerse de que ya no es un señor feudal, tiene que ser humano, tratar a sus empleados, por humildes que sean, con la dignidad y el respeto que como hombres merecen. No nos equivoquemos al asegurar que el dinero y el poder e influencias que éste genera a muchos endiosan a tal grado que se vuelven insensibles al dolor y a las necesidades de los que trabajan para ellos. Citaré después otras proclamaciones que me parecen sumamente válidas para decir cómo Cristo tiene razón, un retorno a los mandamientos, donde no se robe, donde no se adultere, donde no se endiosen las criaturas o los hombres, donde todos reconozcamos solo es bueno y solo el que cumple su ley también se hace bueno, y todo aquel que mata, que tortura, que traiciona la ley de Dios, es malo. Y quiere salvarse y entrar al reino, tiene que arrepentirse y vertido ser obediente a la ley de Dios. Este es el primer camino, los mandamientos de la ley de Dios. Qué bueno sería aquí, más que predicar, ponernos todos a reflexionar en silencio en qué materia desobedezco a la ley de Dios. ¿Y cuántas causas de maldad quitaríamos de nuestra sociedad si todos los que estamos aquí nos convirtiéramos de nuestras desobediencias a la ley de Dios y saliéramos a hacer ya de aquí en adelante la verdad, la justicia, el amor, todo aquello que nos pide la ley de Dios? Es indispensable que, hermanos, y la ley de Dios no es una cosa de superación, está en la misma esencia del hombre, a tal punto que no es Dios a quien le interesa que obedezcamos su ley, somos nosotros mismos. Los que desobedecemos la ley de Dios nos destruimos. Una sociedad donde en vez de imperar la ley de Dios, el decálogo, los mandamientos, imperan envidias, los egoísmos, los atropellos, da por resultado lo que estamos viviendo, que no nos quepa duda. El Salvador se ha alejado de Dios. Solamente oyendo la respuesta de Cristo al joven podrá encontrar el camino de su salvación. Cumple la ley del Señor. Sigue el pintoresco relato del Evangelio cuando el joven le dice: todo he cumplido desde pequeño. Y más pintoresco se vuelve el retrato del relato cuando Jesús miró con caño el logo de la bondad. Ojalá si el Señor me mirara hoy, me mirara con cariño, no me mirara con el reproche con que debió de mirar a los hipócritas, a los fariseos, a los adúlteros, a los pecadores.

señores, porque una mirada de Cristo severa, como la que dirigía a sus enemigos, debió ser terrible como un latigazo. Pero una mirada de amor de Cristo, un joven que ha sido la ley, es una caricia. No hay caricia semejante que mirar el rostro de Cristo sonriéndome, satisfecho de que estoy haciendo lo que debo de hacer. Y sin embargo, Cristo le dice una palabra más. Una cosa te falta. Y aquí hay un reto de Cristo a la bondad natural de los hombres. No basta ser bueno. No basta dejar de hacer el mal. Mi cristianismo es muy positivo, no es negación. Hay muchos que dicen, si yo no mato, yo no robo, yo no le hago mal a nadie. No basta. Te falta mucho todavía. Esta bondad de estaba muy manca. Porque el hecho es que cuando Cristo le dice que es lo que le está, anda, vende todo lo que reparte el dinero a los pobres, tendrás un tesoro en el cielo. Y después ven y sígueme. Entonces dice tristemente el Evangelio que aquel joven pronunció el sello y se marchó zaroso porque era muy rico. No es Cristo tenga ojeriza a los ricos, ni la iglesia sea una hazaña contra los ricos, de ninguna manera. Si nos acaba de decir que lo miró con amor y porque lo quería, le enseña el verdadero camino. Y la iglesia si predica también y dice su palabra dura que ahora va a decir Cristo, no es por mala voluntad, sino para señalar el camino que da felicidad. Los discípulos extrañaron de estas palabras, dice el Evangelio. Y era natural, hombres formados en la espiritualidad del Viejo Testamento, hacía consistir la felicidad, la bendición de Dios, en tener mucho. Larga vida, felicidad en esta tierra. Pero Cristo viene a poner las cosas en su puesto y a decir que si es verdad que es buena la riqueza y que existe la felicidad también en este mundo, no hay que endiosarla. Por eso corrige inmediatamente que los discípulos se asustan. Jesús añadió, hijos, qué difícil es entrar en el reino de Dios al que ponen su confianza en el dinero. Esto es lo malo. El dinero no es lo malo. Pero poner confianza en el dinero es convertir el dinero en Dios. Solo en Dios hay que tener confianza. El dinero se pierde, no afianza a nadie. La experiencia de la vida nos da que el que pone su confianza en las cosas terrenales nunca es feliz. Qué difícil entrar en el reino de Dios a los que ponen su confianza en el dinero. Y usa la tremenda comparación. Más fácil es a un camello entrar por el ojo de una aguja que a un rico entrar en el reino de Dios. Ellos se espantaron más todavía y comentaban, entonces, ¿quién puede salvarse? Y Jesús se les quedó mirando y les dijo, imposible para los hombres, no para Dios. Dios puede todo. Con esto está diciendo que puede haber riquezas donde el hombre se convierta a usar las riquezas al servicio del amor, de la justicia, a hacer el bien. Pero este es un milagro. Solo Dios lo puede hacer. Y si de verdad los ricos no pusieran su confianza en el dinero, sino en Dios, y le pidieran la palabra a Dios para usar este dinero, serían santos y harían felices a la tierra. Es un pintoresco diálogo con Pedro, el cual no era rico, un pobre pescador de las orillas del lago, pero de la libertad que lo ha dejado,
porque no es cuestión de tener mucho.

Eso tener poco. También los que tienen poco pueden estar tan apegados a sus cosas que no tienen libertad. Pobres. Este pobre que lo ha dejado lo poco que tenía, le pregunta, ya ves que nosotros lo hemos dejado todo y te hemos... Y Jesús le dice, os aseguro que quien deja casa o hermanos o hermanas o madre o padre o hijo, tierras por mí, por el Evangelio, recibirá en este tiempo 100 veces más y después la vida eterna. O sea que el espíritu de desprendimiento es tan necesario para tener la verdadera libertad. Yo recuerdo, y ayer lo leí con mucho gusto, la primera encíclica del Papa Pablo VI, cuando hablando de la renovación del mundo señala dos virtudes urgentes. Primero, espíritu de pobreza, y después la caridad. Son las dos grandes fallas de nuestro tiempo. Y cuando habla del espíritu de pobreza, dice, ¿por qué lo menciono? Porque está tan proclamado en el Evangelio, está tan entrañado en

de nuestro tiempo. Y cuando habla del espíritu de pobreza, dice, ¿por qué lo menciono? Porque está tan proclamado en el Evangelio, está tan entrañado.

Dejó el hambre, todo eso es cierto, pero para algo, como dice San Pablo en una hermosa frase, ser libres para el amor, ser algo positivo, es esto que Cristo le dice, sígueme. Es lo más positivo que puede haber. El verdadero orador es aquel que comprende que si se lucha contra las esclavitudes es porque se va a algo positivo. El episodio que hemos comentado del Éxodo es salida de la esclavitud de Egipto, pero para algo positivo, para la tierra prometida, para el descanso, para la dignificación del hombre. Si alguien solamente intentara con desprenderse estoicamente de sus bienes, pero no lo hiciera con amor y buscando a Dios y a su evangelio, tenemos algo muy normal, y por eso podemos decir que todos aquellos liberadores, todos aquellos revolucionarios que hacen consistir su lucha solo en efectos negativos, violentos, venganzas, odios, acabar con el enemigo, están muy mutilados. Lástima.

sabiduría, aunque pertenece al Viejo Testamento, ya vislumbra la sabiduría cristiana. Es de un autor que sin duda estaba imbuido de la mentalidad griega en Alejandría y veía, esto que acabo de decir, la cobardía de sus antiguos correligionarios judíos y veía en cambio una filosofía griega que ganaba más entusiasmo que la misma Biblia, y entonces se dedicó a escoger.

Esto es lo primero que yo quiero, que construyamos entre todos una iglesia según el corazón de Cristo. Una iglesia en que cada uno de sus miembros, desde el obispo hasta el niño que se acaba de bautizar hoy, seamos todos miembros de un reino de Dios y nos capacitemos cada vez más a implantar ese reino de Dios con el testimonio de nuestra palabra, de nuestra comunidad, de nuestro ejemplo. Somos servidores del reino de Dios, no lo olvidemos. Y nos ha dicho aquí, ¿cómo podemos sembrar el reino de Dios? Viviendo en nosotros mismos estas tres condiciones. Guardar los mandamientos, espíritu de pureza y desmiento, y sobre todo el seguimiento a Jesús, la sabiduría eterna de Dios, que se hizo carne y vivió entre nosotros. Dice una cosa muy hermosa el Concilio Vaticano II, acerca de esta sabiduría y de este seguimiento de Cristo. Tiene razón el hombre, participante de la luz de la inteligencia divina, cuando afirma que por virtud de inteligencia

de que nuestra gente humilde o de la ciudad o del campo nos dan esta preciosa aportación de la sabiduría. Hablen ustedes con un campesino, con una viejecita del pueblo, con un joven o una joven de esos que, como el Evangelio de hoy, corren a encontrar a Cristo. Hay comunidades riquísimas donde, reflexionando uno con ellos, encuentra tesoros de sabiduría, de desprendimiento, de entrega a nuestro Señor Jesucristo. Pues esta es la verdadera grandeza y riqueza de nuestro pueblo, pobre en lo económico, pero esta es la verdadera riqueza que nosotros podemos aportar al mundo. Hagámonos nuevamente cristianos de sabiduría divina, buscando con amor la verdad, la bondad de Dios, dándole a nuestra vida un sentido no de conformismo. El cristiano sabe luchar y no está contento con la injusticia en que vivimos, pero sí sabe darle también a su sufrimiento el valor, la liberación, no de la avaricia, que es señal de poco espíritu. A la luz de esto, yo quisiera recordar nuestros hechos de la semana. En el orden de nuestra iglesia, yo recordar aquí el comentario que el mismo Papa hizo de su viaje a Estados Unidos y decirles con qué alegría coincide con lo que hemos estado reflexionando y lo que practicamos en nuestra diócesis. Dijo el Papa: ha sido un viaje de fe llevado a cabo solo para anunciar el Evangelio, para consolar a los afligidos. Ha sido también un viaje de paz, amor y fraternidad que me llevó a las Naciones Unidas. En todos los encuentros que tuve con las multitudes, fui intérprete de su anhelo de justicia y paz en nombre de los pobres, los que sufren, los oprimidos, los humildes y los niños.

En Maná murió un sacerdote muy querido en nuestra diócesis, el padre Vicente García Artola, hermano de otros dos sacerdotes ya difuntos, de Salvador y de Juanito. Damos nuestra condolencia a su familia y a su congregación de padres paulinos. Las vicarías de Cuscatlán estuvieron haciendo su retiro espiritual muy fructuoso. También la Vicaría de Mexicanos, una reunión de agentes de pastoral que está organizándose con mucho fruto en esa zona de nuestra capital. La Vicaría que es Altepeque, en la parroquia de Nejapa, tuvimos una ceremonia de confirmación de jóvenes muy bien parados. Yo los felicito. Así como es tan tarde a las 6, en la iglesia auxiliadora se confirmarán los jóvenes de esa vicaría que abarca las parroquias de La Rábida, San Francisco, Amonte, Concepción y María Auxiliadora. En Platino, las hermanas carmelitas misioneras han estado celebrando este mes de octubre como un mes en honor de la Virgen Patrona. Este día han tenido la bondad de dedicarlo a mis pensiones. Agradezco profundamente y lamento que por otros compromisos no pueda estar con ustedes. También felicito a la comunidad de la parroquia de La Palma por organizar un precioso programa de comunidad orante en la que todas las horas del día y de la noche se están llenando de oración por parte de los feligreses. Bello ejemplo para que también hagamos lo posible de que toda la diócesis sea una comunidad en oración. Un espectáculo bello nos ofrecieron 30 religiosas graduándose de bachiller pedagógico en el Colegio del Espíritu Santo. Allí había franciscanas, mercedarias de la Eucaristía, pasionistas, carmelitas de San José, carmelitas de Santa Teresa, del Buen Pastor y José. Yo les dije que era la figura de la Iglesia trabajando por la cultura del pueblo y que procuran llenar esa síntesis de esperanza entre fe y cultura y entre fe

de Dios y de los derechos humanos, no participamos por completo de las declaraciones que se hicieron en nombre de nuestra patria en las Naciones Unidas, en la OEA también, donde se trata de justificar la represión de El Salvador por la existencia de movimientos subversivos. Desgraciadamente, se ha constatado por la visita de la Comisión de los Derechos Humanos que existe entre nosotros verdadera violación de los derechos. Es necesario, pues, corregir, aceptar el pecado y poner los medios para la enmienda. Durante 1978 hubo por lo menos 1.063 capturados. De enero a agosto de este año ya son 424. El año pasado, un medio de 80 presos políticos detenidos en las cárceles. Ahora son unos 15. El gobierno ha vaciado las cárceles de presos políticos, pero lamentablemente se han llenado los cementerios de muertos.

Fíjense, en 1978, 147 asesinados por motivos políticos. Y solo de enero a septiembre este año, ya son 580 asesinados. Cuatro veces más el año pasado. Desaparecidos también han aumentado de forma alarmante. 377, 39 desaparecidos por motivos políticos. 1978 registramos 23 desaparecidos. Y en estos meses de este año ya 65 desaparecidos. Y cuando uno piensa en lo doloroso de cada caso, no es broma esta multiplicación de números. Qué triste recibir una carta como esta. Soy la madre de Yolanda Mengar, desaparecida el 15 de agosto por un retén militar en el desvío Amayo de Chalatenango. Desde ella no nada de ella. Tiene 25 años y ha dejado 3 niños de 5 años de edad, el mayor. Tengo miedo de que no aparezca y que esté muerta. Me resisto a creer que le hayan quitado la vida. Muy inspirada. Estamos en el Año Internacional del Niño. Si mi hija no aparece, ¿cuál será el recuerdo y mensaje que estos 3 pequeños guardarán de este año del niño?

insistimos que mientras no se estudie un cambio profundo de la estructura económica, política y social de nuestro país, estará viva la raíz de todas estas situaciones. Lastimosamente, bien en el orden político ha habido una defensa de orden, invocando para los miembros de orden el respeto a los derechos humanos, y se han olvidado que la OEA llegó a la conclusión, palabras textuales de la OEA, cuerpos de seguridad y organización paramilitar oficial denominada orden han cometido torturas y maltratos físicos y psíquicos en muchos casos, por lo que recomendó disolverla porque la manera ha actuado y actúa contra los derechos. Los pronunciamientos nos van dando esperanza de que, como digo en mi carta pastoral, cada vez van siendo más y más los que creen en la necesidad de los cambios urgentes y profundos de nuestro país. Quiero alegrarme por las dos intervenciones que se vieron por televisión del Foro Popular. Me parece que es un camino hacia la unidad, que era una esperanza de los cambios políticos en nuestra patria, con un sentido

los partidos políticos también se han pronunciado sobre la situación. Uno de ellos, UDN, reconoce que la crisis política consiste en un enfrentamiento entre pueblo y gobierno, lo que hemos dicho muchas veces. Cuando se nos ha preguntado entre los conflictos de la Iglesia, decimos lo mismo: no es la Iglesia el gobierno, sino el gobierno con el pueblo, y la Iglesia quiere estar en el pueblo, y por eso... También valiente la declaración de la Comisión Política del MNR, cuando habla de las dos tácticas que caracterizan la represión: votos, balas. Me quiero referir también a la declaración de la Asociación Nacional de Anunciantes. Propuso algunas sugerencias. Por ejemplo, dice: es obligación del ciudadano exhortar a todas las personas conscientes a que participen y se pronuncien públicamente. Dice: los periódicos pueden comenzar por abrir una página en blanco para tribuna abierta, aunque sea en blanco, invitando a la opinión. También las radiodifusoras puedan empezar con una media hora de micrófono abierto. La televisión puede ofrecer un espacio para entrevistarse con personas representativas de los diferentes de la comunidad productiva. Esta iniciativa de la Asociación Nacional de Anunciantes de El Salvador es muy buena, pero en la práctica hemos visto que es imposible. Cuando hemos querido publicar algo que toque las estructuras económicas, encontramos la oposición de los anunciantes. Yo mismo fui desterrado de un periódico donde los anunciantes dijeron que no convenía que yo escribiera el periódico. Con esta libertad, ¿cómo vamos a abrir las páginas de los periódicos o los micrófonos y la televisión? Este bien de hacer los medios de comunicación, seguro, es la apertura en la que se oigan todas las opiniones. Pero YSAX la otra vez retaba: ¿cuándo han visto ustedes publicado un editorial de nuestros periódicos tocando esta llaga de nuestra sociedad? Y solamente se publican las cosas que dejan pasar los que anuncian. Y así tenemos, pues, condicionado nuestra publicidad. Ojalá que esta iniciativa de ANAES encontrara eco, comenzando por los mismos anunciantes. Se han publicado los nuevos salarios de los trabajadores. Por día se darán a los cortadores de café 11 colones, a los de algodón 7 y a los de caña de azúcar 6.50. Se declara, pues, que 11 colones es un salario mínimo. ¿Por qué entonces a los otros solo 7 y 6.50? Con esto se está dejando un déficit en la vida económica de tantos trabajadores. Se dirá que los productos no dan, pero aquí vendría la buena administración del gobierno, que si impone impuestos, sirvan precisamente para equilibrar estas deficiencias y no para malgastar los millones en cosas inútiles. También, para conocimiento de los campesinos, les digo cómo está la ley para la alimentación, de dos maneras. Primero, entregándole al trabajador libra y media de maíz ya preparado, 4 onzas de frijol distribuidas en 3 raciones diarias. Si no, dando al fin de semana o quincena la cantidad sumada de tales productos en crudo, más 50 centavos diarios que han cancelados en cada pago. Los campesinos, a los cuales tal vez no les llegan muchas veces todos estos conocimientos, les advierto que si en el cumplimiento

cumplimiento de estas disposiciones, de su salario y de su alimentación, notaran abusos o descuidos, está el Departamento de Inspección Agrícola en el tercer piso del Ministerio de Trabajo, donde pueden poner sus quejas. Y si allí no se les atiende, recuerden que nuestro socorro jurídico está al lado de los campos para ayudar en los reclamos. Desde el 21 de septiembre se encuentran secuestrados los señores Dennis McDonald y Fausto Bukele. Se atribuyó el secuestro al Partido Revolucionario de los Trabajadores Centroamericanos y se espera que pronto los liberen, pues ya se están cumpliendo las condiciones que han impuesto. Supieron también que se hizo secuestrar al señor Pedro Méndez y en este secuestro frustrado perecieron un guardia y hubo otro herido. De mi parte, siempre expreso mis sentimientos con las familias que sufren y un llamamiento también a quienes atropellan la libertad de los hombres para que la respeten. En algo puede servir mi intervención, pues también ofrecerme a sus órdenes. Ha habido problemas en la universidad. Se la llamó santuario del terrorismo y la aversión. Pero ha habido dos pronunciamientos que han respondido a esa acusación y queremos hacernos solidarios con varios conceptos de esta misma universidad, sobre todo cuando pensamos que la universidad tiene que ser el eco de la situación del país, tiene que buscar también con la categoría intelectual que la debe distinguir, soluciones racionales dignas de una cultura y de un pueblo. En el pronunciamiento se lee esto. Se fundamenta la intranquilidad del país. Decirlo implica que el problema principal por el que atraviesa el país es la existencia de tal violencia y que eliminándola se elimina la tensión social que vive El Salvador. De ser esto cierto, sería la intervención a la universidad la solución del problema. Ante esto es preciso reafirmar que el origen se encuentra en la grave crisis socioeconómica que aqueja a nuestro pueblo, en el estrangulamiento de la participación en el poder político, en la violación permanente de los derechos humanos fundamentales, tal como ha sido establecido por la Comisión Interamericana de Derechos Humanos de la OEA. Debe recordarse que la Universidad de El Salvador es autónoma en lo docente y administrativo de acuerdo con la Constitución Política vigente. No se puede justificar una intervención esgrimiendo el argumento de seguridad nacional, ya que esto implica violación de dicha Constitución, etcétera. Por tanto, señalamos pues, como lo ha hecho la Iglesia, que la raíz de las violencias no hay que buscarla en causas segundas, ciertamente las habrá, pero que en la raíz principal está la estructura de injusticia en que vive nuestro país. Continúan apareciendo cadáveres en distintos sitios del país. Les encarezco que lean en orientación la forma cruel con que aparecieron varios cadáveres con señales de torturas muy crueles. Esta semana han aparecido 11 cadáveres. Capturaron y desametrallaron a una promotora social de lista, se trata de la señora Dalia Arbizú Peña. Según se dice, estaba en el sexto mes de embarazo y ha tenido... se dedicaba a la promoción de las mujeres en el campo. Es necesario investigar y sancionar asesinatos tan crueles, tan inhumanos. También quiero denunciar las amenazas de muerte que sigue riendo el doctor Roberto Lara Velado, presidente de la Comisión de Derechos Humanos, lo mismo que de su vicepresidente.
denunciamos también otras acciones de movimientos políticos.

los militares. El ERP se responsabilizó de una bomba que estalló cerca de la casa del fiscal. Las FARE tomaron varias emisoras para transmitir mensaje. Las EL incendiaron cerca de 20 vehículos nacionales y pusieron bombas en varias alcaldías y en el local de la administración de cuentas, etcétera. Capturados sin que se hayan consignado a los penales, Marcos Calles, de en Upatoro, Chalatenango. Mercedes Vitelio García, secretario general de Minerva. Jorge Villalobos, secretario de Asuntos Juveniles, capturado desde el 12 de octubre. También insistimos en el desaparecimiento de la doctora María Teresa Hernández Zaballos desde el 15 de octubre. Su hijo de 9 años, Vladimir, escribió en orientación esta frase: por favor, su libertad. En este sufrido país, hasta la libertad hay que mendigar. En el campo laboral también tenemos desórdenes. Continúan varios conflictos laborales, unos desde hace más de 2 meses y otros que van por el mismo camino. COGEFAR de la construcción, APEX, Duramás, Arco Ingenieros y Lido, ya son situaciones preocupantes. En varias fábricas hay retenidos, rehenes, gente que no es la que va a solucionar el problema, y hay varios casos en que la parte patronal no se solidariza con estos rehenes. Invitaría a todos, a los que promueven la huelga, así como a la parte patronal, a ir pronto de estos impases tan dolorosos. Han llegado al arzobispado muchas familias, sobre todo de los rehenes, y se quejan de la situación de sus pobres parientes. Algunos con enfermedad del corazón, otros con otras situaciones psicológicas o físicas. También aquí los que tienen activos a rehenes, acuérdense que por encima de todo está el hombre, lo humano, antes que cualquier otro interés. Y a los patronos, que hagan lo posible de intervenir con el Ministerio de Trabajo y asistan a las muchas citas que se han hecho y que se miran con tanta indiferencia, olvidándose que hay tanta gente en sufrimiento. Podíamos continuar, hermanos, interminable, pero lo que hemos dicho ya es un marco suficientemente denso para escuchar esa palabra de Dios que debe tener el alma de nuestro pueblo. Seamos nosotros los que vamos a llevar esta iluminación de nuestra fe. Vivamos intensamente el llamamiento que Cristo nos ha hecho hoy a través de aquel joven que pregunta la gran pregunta que debe ser de todos nosotros: ¿será esto reino de Dios o es reino de pecado? ¿Qué tenemos que hacer para salir de esta situación? Y Cristo nos dice con toda nitidez un camino que ya podemos comenzar a recorrer entre todos y cada uno en su conciencia y en su familia. Guarda los mandamientos. Vive el espíritu de pobreza y de desprendimiento. Y sobre todo, ven y sígueme. Sigamos a Cristo. Creamos en Él. Y estemos seguros que no le falta a Dios, a Jesucristo, la potencia suficiente para salvar a nuestro pueblo, si nosotros, en vez de darle la espalda como se la dio aquel joven que no tuvo el valor de seguirlo, le decimos: Pedro, lo hemos dejado todo, Señor, ¿qué podemos hacer por este pueblo? Y seguramente el Señor nos inspirará lo que viene a hacer. Todas las categorías del Salvador pueden mucho. Cuando Puebla hace un llamamiento a los técnicos para que pongan en medio de sus adelantos cívicos, sobre todo la sabiduría, hace un llamamiento también a los hombres de gobierno, a los del mundo intelectual y universitario, a los científicos, técnicos y forjadores de la sociedad tecnológica, a los empresarios de los medios de comunicación social, a los artistas,

0: a los juristas, a los obreros, a los campesinos, a los economistas, a los militares. Quiero leer esto porque Medellín ya recordó que los militares tienen la misión de garantizar las libertades políticas de los ciudadanos en lugar de ponerles obstáculo. Que tengan conciencia de su misión, garantizar la paz y la seguridad de todos. Que jamás abusen de la fuerza, que sean bien los defensores de la fuerza del derecho, que propicien también una convivencia libre, participativa y pluralista. A los funcionarios, a todos, en fin. Y concluyo con esta frase de Puebla, a todos por fin, que contribuyan al fundamento honor de la sociedad, profesionales liberales, comerciantes, para que asuman su misión en espíritu de servicio al pueblo, que ellos esperan la defensa de su vida, derechos y la promoción de su bienestar. Así sea.
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0: Hace tiempo que te quiero decir algo, ¿eh? Tú no eres de aquí. ¿Eres?
1: ¿Qué sabes?
0: No te ves como nosotros.
1: Tienes razón. Yo no soy de este barrio. Este barrio era mío.
0: Ay, pinche güerito.
1: Todo lo perdí. Mi herencia. Mi empresa. Por esto. ¿Y tú?

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En serio, tenemos que asegurar nuestro futuro. Miren que el cambio climático ya nos está afectando. Así que, ¿qué tenemos que hacer? Tenemos que forestar, asegurar. ¿Cómo les digo asegurar nuestro futuro? Forestando. Forestando nuestra parcela. Ahí alrededor de nuestro hogar. Porque tenemos un lugar seguro donde estar en días así, mire, de mucho calorcito. Y baja un poco el calor. Si su predio donde está habitando está forestado, tenga por seguro que no va a sentir esos calores que nosotros sentimos. Imagínese la gente de San Miguel, usted está en Usulután, Dios mío, se me está asando. 5:04 a.m, bienvenidos y bienvenidas en este 16 de mayo. Saludamos así a usted que está en sintonía nuestra, bien tempranito se deja acompañar de esta estación. Es un placer allá la familia Ruiz, un gusto. Bienvenidos y bienvenidas a toda la audiencia que se deja acompañar de el madrugón del fin de semana. Vamos hasta las 8:00 a.m. Contáctenos, solicítenos su tema, que acá con gusto vamos a complacerles. Buenos días.

San Ildefonso, ya me están sintonizando. Buenos días a la familia Chacón. Un gusto que se dejen acompañar de esta estación. Somos el madrugón del fin de semana. Acá amanecemos románticos. Amanecemos cumbiamberos y cumbiamberas. Aquí a su estilo.

0: la visita preciosa, complacerme tú. Pero no me dejes sin ti de los Johnnies, porfa, pero no me dejes sin ti, Alicia.
1: Pero no me dejes sin ti de los Johnnies. Bueno,
0: ya estamos esperando el fin de semana con amor, con cariño. Gracias por ese lindo programa, gracias por el bonito fin de semana. Dios te bendiga a ti, a tus hijos y a tu familia.
1: Muchas gracias, don Ramoncito. Saludos a usted, a su familia, en especial a su mami, a Niña María Ruiz, que siempre nos está sintonizando. Un gusto, buenos días, ya le suena su tema.

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0: Allá en el Chilar me dice don Cándido Lemus que me está sintonizando. Buenos días a la familia Lemus, que bien tempranito están ya en sintonía de Is Canal del madrugón del fin de semana. Es un gusto. La verdad que sí, no se aguanta este calorcito usted. Qué rico, don Cándido vive cerca de la playa usted. Mira, a mí sí me queda lejos, don Cándido, ir hasta allá. Hace poquito anduve ahí, fíjese.
1: Algún espacio.
0: Ahí por el Cuco. 5:14, buenos días, familia Ruiz, complacemos con gusto. Carlos, buenos días, dice, ¿me puede complacer con una canción? La Indita. Carlos Rivas, la escucho en Caserío Los Pocitos en San Jorge. Ya le complazco.

hambre. Me está sintonizando la familia Arévalo. Saludos a Elizabeth, a su familia que siempre nos sintonizan. Anoche estuve llorando de los caminantes. Con gusto vamos complaciendo. 5:24. Buenos días.

0: Nos vemos en la misa mañana. Vaya, pues aquí nos vemos entonces. Bueno, bendiciones, cuídate tú también. Saludamos a Cristian, que nos está sintonizando ahí en Los Mangos, Nuevo Gualcho. Mire, son unos hipotes bastante entregados a la religión católica. Así que yo les quiero saludar de forma especial mañana. Decirles que en la parroquia Nuestra Señora Santa Ana se tendrá una actividad bastante bonita, aparte de la misa. Se tendrá una actividad muy bonita, como lo es la elección y coronación de la reina del festival de las flores y la sabiduría. Así que venga, dese cita acá frente a la parroquia Nuestra Señora Santana, que habrá de todo un poco, bocadillos hasta para llevar. Buenos días, don Miguelito, ¿cómo está? Buenos días. Muchas gracias, don Miguelito. Claro que sí, todos los días deben de ser Día de las Mamás, no tenemos que esperar el 10 de mayo para saludar, felicitar.
1: Para decirle cuánto las quiero, cuánto las quiero.
0: Sí.
1: Pero ustedes son las personas privilegiadas que deben decirse cuánto se quieren a las mujeres del mundo.
0: Eso sí, mire.
1: Porque yo por eso ahí la canción que dice ninguna mujer es mala, dice.
0: Así es.
1: Ahí me la pone, por favor, me saluda a la niña María Elena Baires, que está, pues, que no quiere oír, no quiere que lo digamos, pero ¿qué vamos a hacer? La naturaleza es naturaleza y todo.
0: Así
1: me
0: es.
1: La niña Susi también hasta la capital del Dulce, porque señores, de que hay unos dulces tan ricos.
0: Ah, mire, qué bueno, ni a Susi, ahí en Zaragoza, La Libertad.
1: En la alcaldía de Zaragoza, y una vez vamos a Zaragoza, busquemos ahí en la alcaldía, y los que no la conocemos, aquí, el olorcito del sur,
0: no. Así es.

0: familia.
1: Ayer estuvo de cumpleaños, ¿verdad? A gallina asada.
0: Ya no digamos, ya no tengo más hambre, no está nada. Y le agradezco mucho, niña Lisa, la paciencia que tiene con nosotros. Y sabemos que nosotros la queremos mucho, mucho, mucho. Más que tu familia.
1: Muchas gracias, yo les agradezco mucho. Muchas gracias.
0: Y de eso no la agarramos, ¿no? Porque es una mujer bien complaciente con la música. Así que ya le digo, me le pone la canción a la madre. Ninguna mujer es mala.
1: Claro que sí, esa la vamos a sonar, don Miguelito.
0: Y mujeres divinas también.
1: Las mujeres divinas. Y somos divinas, claro que sí. Con gusto. Bueno, muchas gracias, don Miguelito. Exacto. Gracias. Buen día, don Miguelito. Me alegra escucharle y saber que está en sintonía de Is Canal, en sintonía nuestra. Mire qué bonito. Está ahí saludando a toda la audiencia que a esta hora se deja acompañar de esta estación, y en especial a todas las mamás. A quienes son mamás, pues todo el mes, como lo dice, es que no debería de ser solo el mes, sino todo el año, ¿verdad? Y a Susi, ahí en Zaragoza, La Libertad, saludos de parte de don Miguelito y Nina Conchita en Honduras. Y a Blanquita, que el día de ayer estuvo de cumpleaños allá en Jiquilisco. Saludos a usted, niña Blanquita, que lo haya pasado bonito. Saludos a su esposo, don Antonio Nieto, y también a Anderson. Buenos días. Hola. ¿Qué pasó? ¿Por qué me cortó? Pasión por pasión. ¿Qué le pasó? ¿Por qué me cortó? Sí, justamente la iba a atender. Ay, no sé así. El cheque me dice que sonemos con gusto. Vamos complaciendo. Son 14 minutos y puntualizamos las 6. ¿Ya desayunaron? No, a las 7 está muy de mañana usted. Ahorita un pancito con café. Vamos por uno.

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